0: 7 de la noche con 5 minutos.
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1: 7 de la noche con 22 minutos.
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10: 7 de la noche con 30 minutos.
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7 de la noche con 43 minutos. 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
4: 8 de la noche en punto.
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0: 8 de la noche con 14 minutos.
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2: 8 de la noche con 25 minutos.
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7: 8:31 p.m.
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0: 8 de la noche con 44 minutos.
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1: 9:10.
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0: 9 de la noche con 18 minutos.
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2: 9 de la noche con 29 minutos.
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2: 9 de la noche con 30 minutos.
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2: 10 de la noche con 12 minutos.
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0: 10 de la noche con 17 minutos.
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1: 10 de la noche con 30 minutos.
2: De esta manera, amables oyentes, culminamos nuestra programación que corresponde hasta la fecha. Al despedirnos, agradecemos de su grata preferencia, esperando que nuestra programación haya sido de vuestro completo agrado. Les invitamos a sintonizarnos el día de mañana a la misma hora y en el mismo punto de su día. Nuevamente gracias, amigos oyentes. Felices sueños y un alegre.

0: Perú. 5 de la mañana con 15 minutos.
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1: 5 de la mañana con 24 minutos.
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0: 5 de la mañana con 39 minutos.
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0: Perú. 5 de la mañana con 52 minutos.
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0: 6 de la mañana en punto.
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1: 6:12 a.m.
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1: 6:52 PM.
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4: 7 de la mañana en punto.
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¿Dónde está Jesús? 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Hay paz, hay amor, hay bondad. Jesús es la única esperanza para el mundo de hoy. Él es tan

0: Un aplauso a Loida con todo el corazón para animar. Muchas gracias.
1: 7 de la mañana con 34 minutos.
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1: 8 de la mañana en punto.
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canción es una oración de amor que quiero dedicar, como siempre, con el mismo amor, cariño y respeto, a todas las mamás que esta noche me han venido a visitar. Sobre todo para aquellas que están un poquito más lejos de mí.

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1: 8 de la mañana con 16 minutos.
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1: 8 de la mañana con 21 minutos.

0: 8 de la mañana con 28 minutos.
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1: 8:46 a.m.
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4: 8 de la mañana con 51 minutos.

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2: 9 de la mañana con 14 minutos.
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2: 9 de la mañana con 20 minutos.

0: 9 de la mañana con 26 minutos.
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2: 9 de la mañana con 45 minutos.
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2: 9 de la mañana con 50 minutos.

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1: 10 de la mañana con 13 minutos.
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1: 10 de la mañana con 18 minutos.
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2: 10 de la mañana con 45 minutos.
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0: 10 de la mañana con 52 minutos.
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0: 10 de la mañana con 58 minutos.
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2: 11 de la mañana con 16 minutos.
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2: 11 de la mañana con 26 minutos.
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0: 11 de la mañana con 37 minutos.
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2: 11 de la mañana con 46 minutos.
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2: 11 de la mañana con 50 minutos.
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1: 12 del mediodía en punto.
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0: 12 del mediodía con 16 minutos.
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0: 12 del mediodía con 22 minutos.

0: 12 del mediodía con 36 minutos.
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2: 12 del mediodía con 41 minutos.

0: 12 del mediodía con 46 minutos.
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0: 12 del mediodía con 53 minutos.
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0: Una de la tarde, en punto.
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1: Primera de Crónicas, capítulo 12, versículo 23. Primera de Crónicas 12, 23. En el nombre del Padre, del Hijo y del Espíritu Santo. Y este es el número de los principales que estaban listos para la guerra y vinieron a David en Hebrón para traspasarle el reino de Saúl, conforme a la palabra de Jehová. De los hijos de Judá que traían escudo y lanza, 6,800, listos para la guerra. De los hijos de Simeón, 7,100 hombres, valientes y esforzados para la guerra. De los hijos de Leví, 4,600. Asimismo, Joaida, príncipe de los del linaje de Aarón, y con él 3,700. Y Sadoc, joven valiente y esforzado, con 22 de los principales de la casa de su padre. De los hijos de Benjamín, hermanos de Saúl, 3,000, porque hasta entonces muchos de ellos se mantenían fieles a la casa de Saúl. Versículo 30. De los hijos de Efraín, 20,800, muy valientes varones ilustres en las casas de sus padres. De la media tribu de Manasés, 18,000, los cuales fueron tomados por lista para venir a poner a David por rey. De los hijos de Isaacar, 200 principales entendidos en los tiempos y que sabían lo que Israel debía hacer, cuyo dicho seguían todos sus hermanos. De Zabulón, 50,000, que salían a campaña prontos para la guerra, con toda clase de armas de guerra, dispuestos a pelear sin doblez de corazón. De Neftalí, 1,000 capitanes y con ellos 37,000 con escudo y de los de Dan, dispuestos a pelear, 28,600. De Aser, dispuestos para la guerra y preparados para pelear, 40,000. Y del otro lado del Jordán, de los rubenitas y gaditas, y de la media tribu de Manasés, 120,000 con toda clase de qué? De armas de guerra. Versículo 38. Todos estos hombres de guerra, dispuestos para guerrear, vinieron con corazón perfecto a Hebrón para poner a David por rey sobre todo Israel. Asimismo, todos los demás de Israel estaban de un mismo ánimo para poner ¿a quién? A David. Y estuvieron allí con David 3 días comiendo y bebiendo, porque sus hermanos habían preparado para ellos. Leamos todos fuertes el versículo 40. También los que eran vecinos hasta Isaacar y Zabulón y Neftalí trajeron víveres en asnos, camellos, mulos y bueyes, provisión de harina, tortas de higos, pasas, vino y aceite, y bueyes y ovejas en abundancia. Digan conmigo la última parte: porque en Israel había alegría. Todos, porque en Israel había alegría. Amén. Levanten la Biblia al cielo, levanten sus manos y diga: Señor mi Dios, háblame por medio de tu palabra. Señor, tu palabra es lámpara a mis pies, lumbrera a mi camino. Háblame, Señor. Gracias. Amén. Tome asiento, amados hermanos, y démosle un aplauso fuerte al Señor. Dele un aplauso fuerte al Espíritu Santo. Da gloria a Dios, iglesia. Digan conmigo: hay que hacer lo que se debe hacer. Ese es el tema de esta enseñanza. Hay que hacer lo que se debe hacer. La palabra de Dios nos enseña que el primer rey que tuvo Israel, la nación de Israel, se llamó Saúl. Como todos ustedes conocen, Saúl fue desechado por Dios, ya que Saúl fue desobediente. Saúl ya tenía un sucesor. ¿Cuál era el sucesor de Saúl? David. Dios le dijo a Samuel: levántate y coloca aceite en el cuerno y ve a casa de Isaí, porque uno de sus hijos va a ser el nuevo rey de Israel. Y ese era David. David ya había sido postulado por Dios para tomar el reino de la nación de Israel. ¿Cuántos dicen amén a esto? Dice la palabra de Dios que llegó el momento, llegó la hora en que David tenía que posesionarse como rey. Llegó el momento, llegó el instante en que David tenía que posesionarse como el verdadero presidente de esa nación. Pero para esto habían opositores, habían todavía gente que servía a Saúl, había todavía gente que estaba a favor de Saúl, y por ninguna manera iban a dejar que otro usurpara el trono de Saúl. Y por eso dice la Biblia que se estaba armando una gran guerra, y varios ejércitos se unieron para ayudarle a David a posesionarse como el rey de Israel. ¿Quién está entendiendo? Levanta la mano. David no iba a colocarse en el reinado de Israel sin antes haber una guerra, sin antes haber una batalla. Tenía que vencer la oposición, tenía que vencer a los escuadrones de Saúl. Digan amén. Si usted lee la palabra de Dios, en el versículo 23 de Primera de Crónicas, capítulo 12, usted va a encontrar algo maravilloso que dice: y este es el número de los principales que estaban listos para la guerra y vinieron a Hebrón, en Hebrón, para traspasarle el reino a Saúl conforme a ¿quién? A la palabra de Jehová. Diga conmigo: ya Dios lo había dicho. Dios había dado una orden que fuesen a pelear a traspasarle el reino a David. Digan amén, Jesús. Si ustedes leen la última parte del versículo 40, dice la Biblia que Israel estaba alegre. ¿Sí o no? Mírenlo. Última parte del versículo 40 del capítulo 12 de Primera de Crónicas. Dice: porque en Israel había alegría. Digan amén. Si en este momento se avisase que iba a haber una guerra y que todos los varones, sea de cualquier edad, tiene que ir a pelear, sus hijos, hermanas, tienen que ir a pelear, no importando la edad, ¿ustedes cómo se pondrían? ¿Cómo se pondrían ustedes? No, hermano, no se me hagan los espirituales. No, yo me pongo contento porque Cristo está conmigo. No, somos carne. ¿Quién se pondría asustado? ¿Sí o no? Va a haber mucha sangre. Es una guerra. Si se anunciase en el Perú una guerra, no me vengan a decir que van a hacer fiesta en la casa. Viene un momento de tensión, ¿sí o no? Ustedes tienen que despedirse de sus hijos, de sus esposos, porque ellos irían a pelear. Pero mire la ventaja: que en Israel no había tristeza, no había desespero. En Israel había ¿qué? Díganlo ustedes. Alegría. ¿Y sabe por qué había alegría? Porque ya Jehová lo había dicho. En otras palabras, ya Jehová lo había proclamado, que David iba a ser el rey. Cuando Dios habla algo, Él lo cumple. Entonces los soldados estaban contentos, porque quien los mandaba era Jehová de los ejércitos. Ellos sabían que iban a ganar la guerra. Ellos tenían la confianza que iban a ganar la guerra. Digan amén. Digan gloria a Dios. Si usted se pone a sumar, la Biblia dice, por ejemplo, de los hijos de Judá tenían lanza y escudo y eran 6,800 listos para la guerra, ¿sí o no? Si usted se pone a mirar en los versículos 26, dice: de los hijos de Leví eran 4,600. De cada tribu venía cantidad de soldados. ¿Sabe cuántos soldados se le acercaron a David para ayudarlo a poner por rey? Tengo aquí la suma: 340,222 soldados. ¿Escucharon? ¿Cuántos? 340,222 soldados. ¿Listos para qué? ¿Listos para qué? Para la guerra. Listos para la guerra. Estaban todos preparados para la guerra. Si usted lee aquí, dice que había una tribu. Versículo 37 dice: y del otro lado del Jordán, de los rubenitas y gaditas, y de la media tribu de Manasés, 120,000 con toda clase de ¿qué? De armas de guerra. ¿Se imaginan? Tenían la, ¿cómo se le puede decir? Lo más avanzado en armas en ese entonces. Lo más avanzado. Tenían de toda clase de armas, listos para la guerra, para poner a David por rey. Diga gloria a Dios. Y su número total era 340,222 22 soldados listos para la guerra. Digan amén, Jesús. Pero no me voy a enfocar en la guerra ahora. Me voy a enfocar en un grupo de estos soldados. Si ustedes leen, todos los soldados, unos usaban lanza, otros escudo, ¿sí o no? Otros sin doblez de corazón, hombres musculosos, hombres listos para pelear. Dice la Biblia que unos sabían maniobrar más la espada que el otro. Eran gente de guerra, pero había una tribu que no peleaba. Y está aquí. Una tribu que ni siquiera tenía un palo para defenderse, pero tenían la mejor arma que podían tener todos los 340,222 soldados. Miren conmigo el versículo 32 de Primera de Crónicas 12. Versículo 32 dice: de los hijos de Isaacar, ¿cuántos? 200 principales, entendidos en qué, en los tiempos, y que sabían lo que Israel debía hacer, cuyo dicho seguían todos sus hermanos. ¿Escucharon? Los de la tribu de Isaacar no usaban armas. Los de la tribu de Isaacar no usaban ninguna defensa de arma, ninguna lanza, ningún escudo. Dice la Biblia que ellos eran entendidos en qué, en los tiempos, y que sabían lo que Israel debía hacer. Digan amén. Me voy a explicar. Los de la tribu de Isaacar, 200 principales, ellos eran los que hacían la estrategia para ganar la batalla. Si en una batalla no hay estrategia, el enemigo puede ser más numeroso, pero si usted tiene estrategia, usted lo puede vencer. Las grandes batallas de la historia de la humanidad, como la Primera y la Segunda Guerra Mundial, no se ganó por la cantidad de soldados. Los que fueron victoriosos en guerras fueron los que mejores tuvieron estrategia. ¿Sí o no, iglesia? ¿Cómo así, pastor, estrategia? Por ejemplo, si los soldados 340,222 estaban listos para pelear, ellos no movían un paso sin que los de Isaacar lo ordenaran. ¿Escucharon eso? Por ejemplo, llegaba el capitán y decía: avancemos, el enemigo está allá. Los de Isaacar decían: quédense quietos, nosotros conocemos los tiempos. Dicen los estudiadores que la tribu de Isaacar, esta gente estudiaba los astros. Ojo, no confunda esta gente con los brujos. Hay gente que estudia los astros para engañar a la gente. Hay gente que vive atada al horóscopo. Aquí hay horóscopo. Ah, no, ¿de qué signo eres? Y la gente lee su signo y piensa que eso es verdad. No, la tribu de Isaacar, ellos examinaban los astros de una manera científica. Amén. Esta gente conocía cuándo iba a llover y cuándo no iba a llover. Ellos sabían a qué horas el sol se ponía y a qué horas el sol salía. Digan amén. Ellos sabían a qué horas iba a hacer frío y a qué horas iba a llover. A qué horas las nubes iban a pasar y a qué horas estaba despejado. ¿Cuántos dicen gloria a Dios? Esta gente sabían y conocían los tiempos. Diga conmigo, conocían los tiempos. Cuando alguien conoce los tiempos, sabe hacer lo que se debe hacer. ¿Comprendió eso? Entonces, por más que hubieran hombres llenos de músculos, con lanzas y espadas, ninguno de ellos daba el paso para pelear sin que los de la tribu de Isaacar dieran la orden. ¿Escucharon? Solo eran 200, pero se hacía lo que ellos decían. ¿Quién está entendiendo hasta aquí? Levante la mano. Diga gloria a Dios. Oiga bien, ¿cuántos no hacen lo que deben hacer? ¿Sabe por qué Israel estaba tranquilo? Porque tenían este tipo de gente que hacían que Israel hiciese lo que debían hacer. Oiga bien, ¿cuántos hermanos en la iglesia, cuántos hermanos o hermanas en la iglesia no hacen lo que deben hacer y están cometiendo un error? Me voy a explicar. Los de la tribu de Isaacar, ellos no hacían lo que les divertía hacer. ¿Escucharon? Ah, no, es que a mí me divierte salir a pelear. No, ellos hacían lo que Dios les revelaba que hicieran. Oiga bien, ellos no hacían lo que les divertía hacer. ¿Cuántos hermanos hacen lo que les divierte hacer? Ven cuando quiera venir, vengo a la iglesia. Cuando quiero dormir en la iglesia, duermo en la iglesia. Cuando quiero ofrendar, ofrendo. Y cuando no quiero, no ofrendo. Cuando quiero leer la Biblia, leo la Biblia. Cuando no quiero orar, no la leo. A su nombre. Muchos están haciendo lo que les divierte hacer y no lo que deben hacer, no lo que Dios les ha revelado hacer. Digan amén. Diga gloria a Dios. Escucha aquí. Miren lo que dice allá Primera de Corintios, capítulo 12, versículo 30. Miren lo que dice allá la palabra de Dios. ¿Cuántos dicen gloria a Jesús? Primera de Corintios, capítulo 12, versículo 30. ¿Cuántos dicen gloria a Jesús? Dice la palabra: ¿tienen todos dones de sanidad? Mire, ¿hablan todos lenguas? ¿Interpretan todos? Repito, el versículo solamente 30. ¿Todos tienen dones de sanidad? ¿Hablan todos lenguas? ¿Interpretan todos? ¿Sabe por qué el apóstol Pablo hablaba esto a los corintios? Porque todos estaban preocupados en tener los dones del Espíritu Santo. Y muchos no lo tenían. Y al no tenerlos, inventaban y hacían lo que Dios no les había dado. ¿Escucharon? Amén. ¿Cuántos hermanos Dios todavía no les ha dado las lenguas angelicales? Y cuando se ora por Pentecostés, comienzan a hablar lenguajes que ni siquiera Dios les ha dado, solo porque les divierte hablar, o porque escucharon y lo hacen, o mueven su cuerpo como si el Espíritu Santo les moviera el cuerpo, y resulta que no los está moviendo, sino que les divierte hacer. Muchos están haciendo lo que les divierte hacer. ¿A cuántos Dios ni siquiera los ha llamado al ministerio? ¿Verdad? Pero como les divierte estar aquí, comienzan a hacer cosas erradas, mal testimonio, dañando la fe de los débiles y haciendo decaer la obra del Señor. No podemos hacer lo que nos divierte hacer. Usted no puede hacer algo a lo que Dios no lo ha llamado. ¿Escuchó eso? ¿Cuántos hermanos están desanimados? Ah, a mí no me dejan predicar. Yo nunca paso a cantar. Si Dios no te llamó a cantar, para otra cosa te llamó. Si Dios no te llamó a un altar a predicar, de repente te llamó a predicar a un hospital, a una cárcel. No podemos hacer lo que nos divierte hacer. No, es que a mí me gusta aquí porque aquí es más fresco, en la calle es más caliente. No es lo que te divierta hacer, es lo que Dios quiere que usted haga. Un aplauso no vale si usted no glorifica. Más fuerte, hermano. ¿Quién está entendiendo? Levante la mano. Usted debe hacer lo que se debe hacer, lo que Dios te ha revelado hacer, no lo que le divierte. ¿Me está comprendiendo? Oiga bien, diga gloria a Dios. ¿Se imagina los de la tribu de Isaacar? No, a mí me divierte cuando salen todos a pelear. ¡Vaya, peleen! ¡Qué divertido! ¡Mira cómo pelean! No, ellos no podían hacer lo que les divertía. Ellos hacían lo que debían hacer. Y era lo que Dios revelaba a su nombre. Otra cosa, ellos no hacían lo que preferían hacer. Amén. Diga conmigo, ellos no hacían lo que preferían hacer, sino lo que debían hacer. ¿Cuántos hacen lo que prefieren? Solo por darle gusto a otro o a su misma carne. ¿Escucharon? Mire lo que dice allá la palabra en Primera de Samuel. Primera de Samuel, ¿cuánto está con la Biblia ahí? Capítulo 15, versículo 22. Primera de Samuel, capítulo 15, versículo 22. ¿Cuántos dicen gloria a Dios? A su nombre. Gloria al Señor. El que es de Dios, palabra de Dios, oye. Primera de Samuel 15, 22. ¿Qué dice? Y Samuel dijo: se complace Jehová tanto en los holocaustos y víctimas como en que se obedezca a las palabras de Jehová. Ciertamente el obedecer es mejor que los sacrificios, y el prestar atención que la grosura de los carneros. ¿Sabe por qué Samuel le dijo eso a Saúl? Estoy enfrente aquí de miembros y obreros que leen la Biblia. Y la Biblia dice que Dios le ordenó a Saúl: destruye y mata a los de Amalec. La Amalec era una tribu que fue maldita por Dios. Dios maldijo esa tribu, porque esta tribu se levantó contra el pueblo de Israel en el Éxodo. Cuando Israel salía, oiga bien, de la esclavitud, los de Amalec no los dejaron pasar por su territorio. y los hicieron dar más vueltas. Por eso Dios dijo, siempre que Israel se encuentre con los de Amalek, destrúyanlos. Y quedó un pacto perpetuo. Amén. Siempre tendría que haber guerra entre esas dos naciones. Y la Biblia dice que Dios le dijo, Saúl, levántate y destruye los de Amalek. No deje a nadie vivo. Cuando usted tiene que hacer lo que debe hacer, lo tienes que hacer aunque te echen enemigos encima. Aunque te miren feo, aunque ni siquiera te volteen a mirar, usted debe hacer lo que debe hacer. A su nombre sea la gloria. Pero sabe, perdóneme la expresión, ¿sabe qué hizo este sinvergüenza? ¿Sabe qué hizo? Mató a todo el mundo. Y a los animales más gordos, no los mató. Dijo, no, dejémoslos para el botín del ejército de Dios. ¿Y sabe qué hizo más? Le perdonó la vida al rey de Amalek, llamado Agag. No, no lo matemos, pobrecito. Y le dijo al pueblo, pueblo, aquí está el rey de Amalek. Dejémoslo quieto, dejémoslo vivo. Y la gente lo aplaudió. Uy, qué Saúl tan misericordioso. Eso sí es bueno, mira ahí. Este rey sí es bueno. Saúl prefirió agradar al pueblo antes que a Dios. Cuando Dios te ordena hacer algo, aunque te duela, usted lo tiene que hacer. No escucho el amén aquí, hermano. ¿Escuchó? Si Dios te ordenó, acaba con eso, acábalo. Si Dios te ordenó apartarse de esa amistad que te está llevando al fracaso, sálgase de ahí. Deje esa amistad que en vez de animarte te desanima. Deje ese noviazgo del diablo. No unáis en yugo desigual. Un ejemplo para aquellos que tienen una comunión de noviazgo con alguien que no conoce a Cristo y usted conoce al Señor y Dios te habla por la palabra. No unáis en yugo desigual. Aunque te duela dejarlo, déjalo. Tienes que hacer lo que debes hacer. Pero muchos prefieren hacer lo que quieren. A su nombre. Como Saúl vio que todo el mundo lo aplaudió, le gustó. Y apenas sacaba pecho, uy, la gente está conmigo. ¿Cuántas veces un pastor predica fuerte en el púlpito y más de uno se pone bravo? Porque se les exhorta y se les habla y se van de la iglesia. Pero es preferible predicar la verdad. Aunque usted no regrese, aunque usted no vuelva, pero que sepas que se hizo lo que se debía hacer. No para que usted le guste. No para que usted lo aplauda. Es porque Dios ha revelado su palabra. Y hay que predicarla. ¿Me está entendiendo? A su nombre sea la gloria. Yo recuerdo una vez una hermana que llegó a la iglesia adinerada, pero vivía en adulterio. Y me dijo, pastor, me gusta la iglesia, Dios es amor. Pero mire, yo voy a ayudar muy grandemente a esta iglesia. Y me prometió de todo. Construcción para la iglesia, me prometió hasta ropa. Me prometió que iba a comprar no sé cuántas cosas para la iglesia. Y me dijo, pastor, pero ese tema del adulterio no lo toque en el púlpito. Porque es que yo estoy así, estoy bien con mi pareja. Aunque él no es mi esposo, pero estamos bien. Entonces, cuando usted habla del adulterio, yo me siento incómoda. Mejor no hable eso y predique otra cosa, pastor, que yo lo voy a ayudar. Yo le dije, me va a perdonar. Pero yo hago lo que debo hacer. Yo tengo que hacer lo que Dios me ha revelado en su palabra. Y yo no vendo la palabra por dinero. Yo no vendo la santa doctrina por cosas materiales. Si usted se incomoda, es porque algo usted está haciendo mal. Lo siento, pero yo tengo que hacer lo que debo hacer, y es predicar la genuina palabra del Señor. ¿Sí o no, iglesia? ¿Cuántos hermanos les da miedo predicar la palabra? Como para no perder el amigo, como para no perder la ovejita, como para no perder la amiga, la vecina que le está ayudando. Y venden el evangelio por cuántas monedas. No hacen lo que Dios les está mandando hacer, sino lo que prefieren hacer solo por algún ganancia económica o alguna amistad. Diga gloria a Dios. Mi pregunta es, en esta hora, usted está haciendo lo que usted prefiere hacer y por dolor de algo, usted se ha quitado de la voluntad de Dios y Dios me lo está diciendo aquí. Aquí hay hermanos que usted no ha dejado cosas, que usted no ha terminado cosas en su vida solo por lástima, porque lo ha preferido así, a su nombre. Aunque duela, haga lo que Dios te ha revelado hacer. Yo he tenido que quitar de mi lado a gente que no me trae bendiciones, que no me edifica, sino que me daña. Gente que destruye mi fe. Y aunque son mis grandes amigos, o aunque son, gloria al Señor, personas que llevan tiempo conociéndole, hay que apartarnos de ellos antes que te destruyan. Si usted viene a la iglesia y está siempre al lado de la chismosa, al lado del murmurador, usted se le va a pegar lo mismo. Una de dos, aunque te duela, ordena lo que Dios y haga lo que Dios te ha ordenado. Apártate, salga de medio de ellos, dice la Biblia. Y haz lo que debes hacer. Diga gloria a Dios. Usted que vive en unión libre, ¿te casas o te separas? Ay, es que pobrecito. No, haz lo que debes hacer. Aquí hay hermanos que yo no sé en qué área Dios te está hablando, pero usted debe hacer lo que debes hacer, no lo que usted prefiera, a su nombre. Los de la tribu de Isaacar, ellos no hacían lo que veían que otros hacían. Atención a esto. ¿Se imaginan los de la tribu de Isaacar mirando? Uy, el ejército de allá hizo algo tremendo. Vamos a hacer lo mismo a ver si ganamos. No, los de la tribu de Isaacar hacían lo que veían.

¿Y por qué yo no? Si a él no le pasó nada. Y muchos están haciendo lo que ven que otros hacen. Y no lo que Dios les ha dicho que haga. No sé si ustedes pueden decir un amén a esto. No, no sé qué pasa aquí. No podemos hacer. Usted no puede hacer lo que ve que otro hace. ¿Escuchó eso? Ay, pero es que ese es usado. Ay, es que ese varón sí es tremendo y él lo hace y yo, ¿por qué no? Usted debe hacer lo que Dios te ha mostrado hacer, lo que Dios te ha enseñado a hacer. Los de la tribu de Isaacar podrían haber mejores estrategias, pero ellos no hacían lo que veían que otros hacían. Hermana, no se confunda, siervo de Dios, no se confunda. Hay mucho disfrazado por ahí, de pastor, disfrazado de ovejita, pero son lobos que te van a querer confundir. Y te dicen, venga para acá que aquí también hay milagros. Venga para acá que aquí también adoramos a Dios. Pero usted se puede pintar el pelo. Usted se puede poner el pantalón. Usted puede hacer lo que quiera. Lo importante es que Dios tenga tu corazón. Mentira. La Biblia dice, santificaos pues cuerpo, alma y espíritu. Dios quiere todo. Todo, todo. Pero ¿cuántos hermanos que me están escuchando hacen lo que ven que otros hacen? Ay, pero es que ellas no hacen y ni tienen la doctrina de nosotros. Y mire cómo Dios les bendice. Mire cómo Dios les ha dado. Mire cómo Dios los sanó. No todo lo que brilla es oro. La Biblia dice, sin santidad nadie le verá. ¿Escucharon eso? No porque usted vea que el otro recibe o se sana. Los dones son para los que creen. Los dones son irrevocables. Los dones pueden estar en cualquier iglesia cristiana. Pero la santidad es muy diferente. ¿Escucharon eso? Y Dios me está diciendo que hay hermanos que están confundidos. Y me están escuchando. Como ven que otro hace algo errado. Y Dios ni lo mata. Dios ni lo castiga. Como que ni siquiera sale revelado. Ellos pasan a hacer lo mismo. Y se sienten bien. Y no hacen lo que Dios les ha enseñado a hacer. No hacen lo que Dios les ha revelado a hacer. ¿Cuántos dicen gloria a Dios? Y a su nombre. Y a su nombre. Los de la tribu de Isaacar, ellos no hacían lo que otros le decían. Atención, ellos hacían lo que Dios les revelaba. ¿Quién es tu influencia en los caminos de Dios? Hay hermanos que se dejan llevar por un dedo. Todo lo que les dicen, lo hacen, sin ni siquiera escudriñar las Escrituras. Por eso le dice la Biblia, escudriñad las Escrituras, porque en ellas sabéis que tendréis. Pero hay veces cuando se predica es el mejor momento para dormir. Cuando se predica es el mejor momento para ir al baño. Cuando se predica es el mejor momento para contestar un celular. Pero no prestan atención a la bendita palabra. Ellas son las que te llevarán a la vida eterna, las sagradas Escrituras. Diga gloria a Dios. A su nombre sea la gloria. Mire lo que dice la Biblia ya en Primera de Reyes, capítulo 13, versículo 18. ¿Cuántos dicen gloria a Dios? Primera de Reyes, capítulo 13, versículo 18. ¿Encontraron? ¿Encontraron? Dice así la palabra de Dios. Y el otro le dijo mintiéndole, yo también soy profeta como tú. Y un ángel me ha hablado por palabra de Jehová diciendo, tráele contigo a tu casa para que coma pan y beba agua. ¿Ustedes saben de quién les estoy hablando? Del profeta nuevo. La Biblia no habla el nombre de él. Un joven, Dios lo levantó como profeta. Y le dijo, ve y profetiza a Jeroboam y destruye los altares de idolatría. Este jovencito se fue. Y le profetizó a Jeroboam y comenzó a partir las estatuas. Y Jeroboam se levantó y cuando fue a dar la orden para que lo mataran, se le secó la mano. Dios respaldó tremendamente al profeta. Jeroboam pidió disculpas, perdón. Y el profeta oró y el brazo de Jeroboam volvió a la normalidad. La fama del profeta se difundió. Era un jovencito que estaba empezando. Dios lo estaba levantando con poder. Y Dios le dijo al muchacho, vete, profetiza, pero cuando te devuelvas, no te devuelvas por el mismo camino y tampoco no comas nada. Vuélvete a tu casa, recuerde, no te devuelvas.

0: por el mismo camino, ni comas nada hasta que regreses a casa. ¿Era la orden de quién? ¿Era la orden de quién? Y como la fama se difundió, había un profeta viejo. Ese ya estaba viejo. Y no hablo de años. Viejo porque ya Dios no le hablaba. Había sido un profeta exitoso. Pero ya como Dios no le hablaba, se volvió profeta viejo. Y escuchó que había un profeta nuevo y que Dios lo estaba usando. Y se vino algo que se llama la envidia. ¿Sí o no? ¿Cuánta gente ve que el otro está surgiendo y no haya buscarle un error para que no surja, para que no se levante? Y el profeta viejo se enteró, ensilló el asno y se fue a buscar al profeta nuevo. Lo quiero conocer, a ver quién es. No puede ser que haya otro como yo. Y se lo encontró en el camino y el profeta venía cantando y se venía devolviendo por otro camino, conforme Dios le había dicho. Y el profeta viejo, colega, ¿cómo estás? Yo también soy profeta. Pero ya Dios no le hablaba. Te invito a comer a la casa. Vamos y come a la casa. Yo quiero hablar con usted. Y el profeta le dijo, mire, yo quisiera ir con usted, pero usted vive en la dirección por donde me vine. Y Dios me dijo que no comiera nada en el camino y que tampoco me devolviera por el mismo camino en que fui. ¿Y sabe qué es? ¿Qué hizo el profeta viejo? Ahí fue lo que leímos, versículo 18 del capítulo 13 de Primera de Reyes. Le dijo mintiéndole, yo también soy profeta. Y Dios me dijo, qué terrible, ¿no? Jehová me dijo que no había problema, que usted podía comer. Venga a mi casa, venga, come. Y el profeta estaba con hambre, porque eran días de camino. ¿Cómo es el diablo, verdad? Le dijo, no, devuélvete, no hay problema. Jehová me dijo que podías comer. Por eso es que usted no debe hacer lo que otro le dice que haga, aunque te digan que Dios les revela. Por ahí hay vendedores de revelaciones ambulantes. Se termina el culto y se la pasan entregando revelaciones en la puerta, en la salida, en los baños. Y los hermanos que no tienen discernimiento, se comen todo lo que les dicen. ¿Escucharon eso? Una vez salí tarde de una iglesia, iba en el bus y encuentro una hermana, a eso como de las 12 de la noche, dándole vueltas en pijama a la casa, con un frío terrible. Y yo me quedo mirando, no es la hermana Julana de tal, ¿qué hace dándole vueltas a la casa? Me bajé del bus, hermana, pare, pare. Sí, pastor. Hermana, ¿qué hace usted dándole vueltas a la casa? No, pastor, Dios reveló que le diera 70 vueltas a la casa y que Dios iba a derribar murallas. Toda revelación que usted reciba tiene que estar fundamentada en la palabra de Dios. Pero hay hermanos que todo lo que les dicen los agarran, oiga bien, lo ponen en su corazón como si Dios fuera el que les hubiera hablado. Y hay hermanos confundidos en la iglesia. ¿Cuántos sabían eso? Hay hermanos confundidos. Hay hermanos que tienen el testimonio malo por otros. Porque le dice al otro, Dios me reveló que Julano está en pecado. Y el que no tiene discernimiento le cree y el testimonio de Julano está mal por culpa de ese endemoniado que entrega revelaciones falsas. Hay hermanos que tienen un sueño y piensan que Dios siempre les habla en sueños. La Biblia dice, de la abundancia de los sueños hay vanidad. Hay hermanos que tienen un sueño y piensan que eso es así y ya miran mal al hermano. No, yo vi en el sueño que el hermano estaba con la otra. ¿Cuántos casos no se han visto así? Usted no debe recibir lo que otro le dice. Usted no debe hacer lo que otro le dice que haga. Usted haga lo que Dios te ha revelado en la palabra. Lo que Dios te ha dicho que tú debes hacer. Dile un aplauso a la palabra, hermano. Da gloria a Dios, da gloria a Dios. A su nombre. ¿Quién está entendiendo? Levanta la mano. Yo sé que aquí no hay profetas viejos. Yo sé que aquí no, eso es en otro lado. Amén. De personas que se las pasa usando las revelaciones para confundir a otros. Se las pasan usando el nombre de Dios para sacarle dinero a otro. Se las pasan usando el don de Dios para dañar el testimonio a otro. Usted tiene que tener discernimiento. Usted no haga lo que otro le dice que haga. Haga lo que Dios te revele. ¿Cuánto creen que Dios te puede revelar a ti? Entonces, ¿por qué busca otro? Hay hermanos que se la pasan consultando a las hermanas. Ay, hermano, ore por mí a ver qué Dios le muestra. Arrodíllese y pídele a Dios que hable contigo. Ah, no hay adivinos en nuestro medio. No hay brujos. Eso es para los brujos. ¿Cuántos hermanos llegan con fotos? Ay, pastor, ponga la mano ahí a ver qué Dios le muestra. Vaya, ore. Yo no soy ningún brujo, ningún adivino. Pídale a Dios, porque el que pide recibe, dice la Biblia. No nos confundamos, iglesia. Hagamos lo que Dios nos ha mandado hacer. A su nombre. Dios me dice que aquí hay hermanos que iban bien, iban obedeciendo bien al Señor. Dios los estaba bendiciendo. Y llegó otro y los confundió. Llegó otro y les habló otra cosa. Y usted pensando que ese, como tenía Biblia, tenía corbata, ese como tenía pinta de predicador, pensaste que era Dios, y estás en iglesias mundanas. Estás en lugares donde se dice adorar a Dios, pero no hablan de la santidad. Y me están escuchando por la radio en esta hora. A su nombre. Y aquí sentados hay personas que están confundidas. Están tambaleando en la fe. ¿Ahora qué hago? ¿Me voy o no me voy? Dios te dice, ¿acaso yo te he revelado eso? ¿Por qué escuchas la voz de otro que no soy yo? Haz lo que te he mostrado. Te he mostrado la verdadera doctrina, te dice el Señor, por medio de mi palabra. Has visto mi gloria, has visto los milagros, has visto el cambio en tu vida y todavía estás confundido. Diga conmigo, las bendiciones de Dios no traen confusión. Las bendiciones de Dios no añaden tristezas. ¿Qué es lo que añade? Alegría. Hay hermanos que, ay, pastores, que me hablaron tal cosa y estoy confundido. Ahí está la prueba. Si está confundido es porque eso no es de Dios. A su nombre. Acuérdese, hay muchos profetas viejos por ahí. No le crea. ¿Escuchó? No le crea. Dígale al que está al lado, no le crea. No se deje confundir. El día que usted me ve aquí y yo les predique otra cosa de la que no estoy predicando, no me crean. Y si yo hablo hoy algo que no está en la Biblia, tampoco me lo crean. Todo lo que se hable tiene que estar sustentado en la bendita palabra del Señor. ¿Cuánto le dan un aplauso a la bendita palabra? ¡Da gloria a Dios! Diga conmigo, ellos no hacían lo que otros les decían que hicieran. ¿Se imagina la tribu de Isaacar en plena guerra y llegue un general? No, eso no es bueno. Mejor metámonos por la derecha y les salimos por la izquierda. Los de Isaacar decían, ustedes pueden pelear muy bien. Nosotros hacemos lo que debemos hacer. Ocupe su lugar. ¿Escuchó? Ellos no se dejaban. Ellos hacían lo que debían hacer. Hay pastores aquí que dirigen iglesias. Levanten la mano. Pastores, Dios les ha mostrado a ustedes cosas para hacer en la iglesia. Háganlas. No se pongan a preguntarles, hermanos, ¿hacemos esto? Más de uno le va a decir, no, eso no se puede, pastor, eso es muy difícil. No, Dios va a respaldar lo que Él te ha dado. No lo que otro te pueda decir. Usted es el líder, hágalo. Diga gloria a Dios. No, pastor, si usted hace una campaña ya eso es muy grande. Mejor aquí es más pequeñito. Si Dios te dijo, haz la campaña ahí, hágala, Dios va a hacer algo en ese lugar. Usted siempre persiga lo que Dios te revela. Siempre hay desanimadores en nuestro medio, ¿sabía usted eso? Y por eso los líderes, los pastores deben hacer lo que deben hacer. Y cuando tienen que disciplinar, disciplinen. Aunque sea el más consentido de la iglesia, aunque sea la hermana que ayude más, aunque duela, hágalo. ¿Escucharon eso? Cuando usted hace lo que debe hacer, Dios te bendice. Los hijos, nuestros hijos desean los juegos que tienen los niños del mundo, ¿no? Los aparatos, los PlayStation, los Xbox, los donde salen los muñequitos peleando. Los niños del mundo tienen esos aparatos y llegan nuestros hijos, papá, yo quiero esto en casa. No es que no se les pueda comprar y se les enseña que eso a Dios no le gusta. Yo debo hacer lo que tengo que hacer. Y aunque no hayan esos aparatos, yo sé que estoy criando mis hijos bajo el temor de Dios. Los estoy guardando de esa contaminación. Ah, no es que yo le doy todo a mi hijo porque son mis hijos. Entonces, usted está haciendo lo que otro le dice que usted haga. A eso cómprele, que esos son niños, eso no hay problema. Y después sus hijos se llenan de demonios de desobediencia, demonios de rebeldía. ¿Por qué? Porque usted está alcahueteando algo que Dios no te reveló que hicieras. No importa, aunque no haya eso en la casa, haga lo que Dios te ha mandado hacer. ¿Quién levanta la mano y dice gloria a Dios? ¿Sí o no, hermano? Ay, hermanita, disfrace su hijo el 31 de octubre, el día de las brujas. Pobrecito, cómprele el del hombre araña. Bueno, el de Superman, pobrecito el niño, todo el mundo disfrazado y él no. Mi hijo una vez me llegó y me dijo, papá, mire que los niños están disfrazados. Y yo, ¿por qué no? Lo senté y le dije, ven, ¿sabes quién fue el primero que se disfrazó? Me preguntó, ¿quién? Satanás. Dice que él se disfraza como ángel de luz. Y a él le gusta que usted se disfrace para usted tapar la imagen y semejanza de Dios. Porque el diablo no te quiere. Y todos esos niños no les han enseñado que Satanás, que no los quiere ver como Dios los creó, sino con disfraces. Porque Satanás odia a la raza humana. Mas tú tienes el fuego de Dios, la bendición de Dios que te arropa. Y mi hijo entendió que hacer estas cosas a Dios no le gusta. Hay veces tenemos que hablar con ellos. Y aunque venga el vecino, a eso disfrácelos. No, haga lo que otro le dice que haga. Haga lo que usted tiene que hacer. Aunque a sus hijos le salgan lágrimas, ellos lo van a entender más adelante. Aunque su esposa se levante y le diga lo contrario, lo siento. Hagamos lo que debemos hacer. ¿Me está entendiendo, hermano? Diga gloria a Dios. Digan aleluya. ¿Quién vive iglesia? Diga conmigo, ellos no hacían lo que estaban acostumbrados a hacer. Ellos no hacían lo que el corazón les decía. ¿Cuántos han escuchado esto? Ay, yo siento en el corazón hacer esto. ¿Quién ha escuchado eso? Mire lo que dice allá Jeremías. Mire allá, abra la Biblia allá en Jeremías. Diga gloria a Dios. Jeremías capítulo 17, a su nombre. Jeremías, ¿cuánto le dan la gloria a Dios? Capítulo 17, 9. ¿Quién vive iglesia? Mire lo que dice la escritura. Dice así, Jeremías 17, 9. Gloria a Jesús. Engañoso es el corazón, más que qué, que todas las cosas, y perverso, ¿quién lo conocerá? ¿Escucharon, hermano? Engañoso es el qué, el corazón. Escuche que este mensaje va para una parte 2. De pronto mañana voy a terminarlo. Una joven en la iglesia se enamoró de un muchacho. El muchacho llegaba un mes a la iglesia y se enamoró. Ay, pastor, yo estoy enamorada, me dijo. Ah, sí, me voy a casar. ¿Cómo? Llevas un mes de conocerlo y ya te quieres casar. No, es que ese es. Hay algo en el corazón que me dice que ese es. Una cosa es la voz de Dios y otra cosa es el corazón. Por eso Jeremías dice, engañoso es el corazón. Usted no puede seguir lo que dice el corazón, porque el corazón es muy sentimental. Y cuando Dios te manda una orden, hay veces el corazón no quiere. ¿A quién le ha pasado eso? ¿Le ha pasado eso? Dios te dice, sácalo. Y el corazón, pobrecito. ¿Sí o no? Aleluya. Hay veces Dios te dice, eso no me gusta. Aléjate. El corazón le dice, dele otra oportunidad. El corazón es terrible. Y muchos confunden la voz de Dios con la voz del corazón. ¿Y sabe qué pasó con la joven? No escuchó el consejo. Se casó. A los 3 meses llegó con un ojo negro. Al mes supo que estaba embarazada. El muchacho no volvió y quedó madre soltera. Como 19 años. ¿Está viendo? ¿Se dejó llevar por qué? Por el corazón. ¿Se imagina los de Isaacar llevándose del corazón? Ay, yo siento en el corazón que mejor nos bañamos en la madrugada y ataquemos. No, ellos no hacían lo que el corazón les decía. Ellos dejaban que Dios les revelase. Porque ellos conocían los tiempos. Diga gloria a Dios. Dios me está diciendo que hay hermanos que se dejan llevar por el corazón. Ay, pobrecito, pobrecita. Yo no le digo nada, él verá. Usted sabe que hay hermanos que están mal en la iglesia. Y usted, para no tener enemistad, se queda callado y le está encubriendo el pecado. Y Dios me lo está hablando aquí. Que hay hermanos que le están cubriendo a otro su pecado. Y el Señor dice, ¿por qué no haces lo que debes hacer ¿Por qué haces lo que tu corazón te indica que hagas? ¿Qué es lo que Dios quiere que tú hagas? Que le digas que si no se arrepiente, se va a condenar. Que confiese el pecado. Y si no lo hace, dice la Biblia, llama a 2 o 3 testigos. Y oren por él. Y si sigue pecando, llámalo delante de la congregación. Y que todo el mundo se entere de su falla y de su pecado. Para que no sea de escarnio o que no sea de problema para la iglesia del Señor más adelante. Si usted le encubre el pecado a otro, usted está haciendo lo que su corazón le dice. Ay, pastor, es que Julano tiene familia. Es que pobrecita la hermana. Démosle otra oportunidad. Yo no digo nada para que ella no tenga problemas. Pues la Biblia dice que el que encubre el pecado del otro participa del mismo. ¿Cómo la ven? Y Dios lo está hablando aquí. No haga lo que su corazón le dice que haga. Haga lo que Dios te dice que debes hacer. Ve, corrígelo. Háblale con amor. Diga gloria a Dios. Diga gloria a Dios. Si yo hablar de aquí, de lo que ellos, por ejemplo, ellos no hacían lo que pensaban hacer. Hay hermanos que dicen, yo pienso que, no. Quita eso, hermano. Ah, yo pienso que debo hacer esto. No, doble rodilla y Dios te va a hablar lo que debes hacer. ¿Escuchó eso, hermano? Hay hermanos que se dejan guiar por el pensamiento. No, yo pienso que así sería mejor. Yo pienso que mejor así. No. Diga conmigo, yo voy a hacer lo que Dios me va a revelar. Hay hermanos que piensan que porque no tienen el don de revelación, Dios no le va a mostrar. El don de revelación es muy aparte. Dios puede hablar contigo, hermano. Deje de dejarse llevar por pensamientos, porque por eso hay muchos hermanos que han perdido grandes bendiciones. Y diga conmigo, cuando uno no sabe lo que debe hacer, es porque no conoce los tiempos. Ojo, voy a resumir esto. Usted no puede hacer algo bien si no conoce los tiempos. Yo he tenido pastores llorando aquí en mi hombro, diciéndome, pastor, perdí mi esposa. Grandes pastores usados por Dios, los he tenido llorando en mi hombro, llorando porque sus esposas se fueron. Y yo les pregunté, ¿por qué? Y ellos me decían, pasaba todo el día en la iglesia y mi esposa en la casa, tirada. Y pensaba que estar todo el día en la iglesia era una victoria. Y no discerní que había tiempo que había que dedicarle a mi esposa. No le dediqué tiempo a mis hijos, me decían ellos. Y ahora mi esposa se fue. Y ahora tiene a alguien que sí le dedica tiempo. Duro, ¿verdad? Cuando usted conoce los tiempos, usted sabe qué tiempo tienes para cada cosa. Tiempo para estar con tu familia. En primer lugar está Dios, ¿sí o no? En segundo lugar está tu familia. Y en tercer lugar está la iglesia. Una hermana llegó hace unos días a Lima. Pastor, estoy en victoria. Y es su hermana, cuénteme. Imagínese que me iba a venir para la iglesia y mi marido bravo, que porque no le hice desayuno, que porque no arreglé la ropa. Le dije, salga Satanás, y me vine, pastor. Le dije, ah, sí, devuélvase. ¿Cómo así, pastor? Vaya y cumpla con su familia. Dice la Biblia, si alguno no provee para los suyos, pasa a ser peor que un incrédulo, dice la Biblia. Usted puede aquí orar, mejor dicho, lenguas francesas, chinas, japonesas. Usted aquí puede saltar como una pelotita de caucho en el Pentecostés. Usted aquí puede, mejor dicho, cantar lindo. Pero si usted no provee para su familia, usted es peor que un incrédulo. ¿Sabe usted qué es peor que un incrédulo? El incrédulo está entre los pecados de muerte. Dice la Biblia que los adúlteros, fornicarios, los mentirosos y todos los incrédulos tendrán su parte en el lago de fuego. Entonces hay hermanos que dejan allá el descuido, su esposo, su familia. Oiga bien, no les importa y vienen aquí a orar. ¿Qué estás haciendo? Usted no está haciendo nada. Usted está descuidando el hogar que Dios te dio, la familia que Dios te dio. Discierna, es el tiempo de tu familia. El hecho que usted esté con su familia no quiere decir que usted esté descarriado. Yo conozco hermanas llorando aquí, pastor, mi marido se fue con otro. Entiendan, los que saben comprender este idioma que voy a hablar ahora, me van a comprender, ya que aquí hay niños. Hay hermanas que piensan que porque el esposo es mundano, se apartan conyugalmente de ellos. ¿Me comprenden? Duermen en un cuarto y el marido en otro. No, no, yo no me contamino. Cuando dice la Biblia que la mujer de Cristo, cuando se une con el hombre que no es cristiano, siendo su esposo, el tal se santifica en ella. ¿Y cuántas hermanas se apartan conyugalmente de su esposo? Que para no contaminarse. Y cuando su esposo consiga otra, no venga a llorar. No venga aquí a llorar. Ay, el diablo me lo quitó. El diablo no tuvo nada que ver ahí. Fue usted. Fue usted porque no tuvo tiempo para su esposo. No tuvo tiempo para su esposa. Ay, pastor, es que eso es pecado. No. Y muchos cuando se habla de sexo en el púlpito, ¡qué escándalo! Cuando la Biblia dice que él lo creó. Otra cosa es que el diablo le ha dado otra reputación. Yo escuché un pastor que dijo, quien no predique acerca de eso es un pecador. Todo pastor tiene que enseñar al pueblo y dañar la mal, esa reputación tan terrible que le han dado a esa palabra. Que cuando se nombra en el púlpito la gente se mira para un lado y para el otro cuando Dios lo creó. ¿Sí o no? Y escuche bien. Cuando alguien no da tiempo a su cónyuge y viene aquí a orar, ay, estoy ayunando, estoy orando. Oiga bien, descuidan su familia. Ah, hermano, esta persona resulta triste, agobiada, porque perdió su hogar. ¿Será que Dios te está hablando hoy y te está diciendo, ocúpale tiempo a tu familia? ¿Será que, mire, los de Isaacar eran entendidos en los tiempos? ¿A quién le gustaría entender los tiempos? Yo hay días que le digo, Señor, ayúdame a entender los tiempos. Hay días que yo estoy afanado y tengo que salir a la iglesia. Meto el bolso, agarro el bolso, la Biblia. Y como que Dios me dice, para, mira a tus hijos. Mis hijos están en una esquina mirándome. Entiendo que es tiempo para ellos. Ahí agarro el teléfono, hablo con el pastor tal. Por favor, reempláceme. Creo que hoy es tiempo para mis hijos. Amén. Va otro pastor, me reemplaza en mi predicación. Y yo dedico tiempo a mis hijos. Los de Isaacar, ellos conocían los tiempos y por eso Israel triunfaba en las batallas. Iglesia, ¿usted conoce los tiempos? ¿Usted sabe de qué es tiempo ahora? ¿Será que es tiempo ya que le dediques a tu casa, a tu esposa? ¿Hace cuánto no lo sacas a un parquecito? ¿O hace cuánto tú no dedicas tiempo a tus hijos porque piensas que es pecado? ¿O hace cuánto no dedicas tal vez tiempo a solas con Dios? Oh, atención. Hay veces venimos a la iglesia a orar, a clamar, vamos al trabajo, todas estas cosas, y Dios quiere estar a solas contigo y usted no se ha dado de cuenta de eso, a su nombre. ¿Cuántos creen que Dios quiere estar a solas con usted? Se encierra usted en su cuarto y Él te quiere quebrantar, Él te quiere hablar, y usted siempre que Él te quiere hablar, usted sale hablando. ¿Hay tiempo de qué? De estar a solas con Dios. ¿Hay tiempo de agachar la cabeza? Diga conmigo, tiempo de agachar la cabeza, a su nombre. ¿Cómo así, pastor? Hay tiempo donde la Biblia dice que la palabra blanda aplaca la ira. Hay días que usted tiene que agachar la cabeza y reconocer, oiga bien, su error. Hay días cuando las palabras ya no valen nada, sino que deja actuar a Dios. Aunque usted no tenga el error, deja que la persona hable y diga, y deje que Dios pelee por ti. Cuando usted discierne los tiempos, usted sabe hacer lo que debe hacer. Usted como cristiano, no se ponga a alegar, no se ponga a pelear, no discierna el tiempo. Dice la Biblia, mía es la venganza, yo daré el pago. ¡Aleluya! Usted solo cállese y deja al que Dios haga lo que Él sabe hacer. ¿Cuánto le dan un aplauso fuerte al Espíritu Santo? ¿Quién está comprendiendo la palabra? Diga amén. Digan conmigo, para hacer lo que se debe hacer, hay que conocer los tiempos. De lo contrario, usted siempre va a estar a la deriva. Va a cometer decisiones horribles. Hay tiempos de ahorrar, ¿cierto? ¿Cuánto creen que hay tiempos de ahorrar? La Biblia dice en Génesis que José ahorró durante 7 años para que cuando viniera el hambre hubiese alegría. Pero también hay tiempos de invertir. Y hay hermanos que no saben, tienen dinero y no saben qué hacer con el dinero. O hasta se abstienen de comprarse lo mejor. ¿Sabía usted eso? Hay personas que pueden tener lo mejor, como un hermano que me decía, pastor, yo sí soy humilde, de verdad. Pastor, míreme los zapatos, mire, están rotos aquí abajo. Tienen cámara de aire aquí, mira. Yo sí soy humilde, pastor. Le digo, no, usted lo que es un tacaño. Entonces, fíjese que hay tiempo para invertir y tiempo para ahorrar. Entonces, hay hermanos que pueden tener lo mejor y se retienen, se abstienen Y por eso Dios le cierra la llave de la bendición. ¿Sabía eso? ¿Cuántos sabían eso? Es una regla de la prosperidad. Cuando usted se quiere más, Dios te bendice más. Amén. Cuando Dios ve que usted se quiere y quiere tener lo mejor para su casa, Él te bendice más. Ah, no. Mi hijo quiere lo mejor. Y la Biblia dice que Dios quiere todo bien preciado para sus hijos. Amén. Ah, no, es que esto es más barato. La ropa de segunda, pastor. Aquí, una ropa. Aquí por aquí venden ropa de segunda también. Hay personas que compran la ropa de segunda. Gloria a Dios, gloria a Dios. Mire, me queda buena. Cuando Dios dice que Dios quiere lo mejor para ti. No, pastor, es que hay que ahorrar. Satanás ha confundido la palabra ahorro con miseria. Una cosa es ahorrar y otra cosa es la miseria. ¿Cuántos quieren o cuántos creen que es tiempo de que nosotros también seamos bendecidos? Levanta la mano. Y usted no lo sabe. Por eso usted, hay hermanos que se rascan la cabeza y ahora ¿qué hago? Tengo plata. ¿La gasto? ¿La ahorro? Cuando una persona es indecisa es porque no sabe hacer lo que debe hacer. Y para hacer lo que tienes que hacer, discierna los tiempos. Y esto es lo que Dios le va a dar hoy a usted aquí. Dios te va a dar el poder que tenía la tribu de Isaacar. Usted va a entender los tiempos y va a hacer lo que debes hacer.
1: La voz de la liberación da la hora. 1:59 p.m.
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0: 2 de la tarde en punto.
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0: tiene todo. 2 de la tarde con 15 minutos.
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0: 2 de la tarde con 17 minutos.
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3: 2 de la tarde con 41 minutos.
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6: 2:48 p.m.
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0: 2 de la tarde con 55 minutos.
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2: 3 de la tarde con 12 minutos.
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2: 3 de la tarde, con 18 minutos.
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1: 3 de la tarde con 31 minutos. 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
2: 3 de la tarde con 45 minutos.
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6: 3 de la tarde con 50 minutos.
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2: 4 de la tarde con 16 minutos.
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1: 4 de la tarde con 24 minutos.
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2: 4 de la tarde con 45 minutos.
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2: 4 de la tarde con 54 minutos.
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0: 4:59 PM.
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0: 5 de la tarde con 6 minutos.
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0: Fernández, esposa e hijos. ¡Ok!
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3: 5 de la tarde con 15 minutos.
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3: 5:23 PM.
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2: 5 de la tarde con 46 minutos.
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2: 5 de la tarde con 50 minutos.
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mi selva virgen, virgen así como yo. Audio y video, Chulay, Tarapoto. Vamos, tío Wilson Núñez, en los Estados Unidos. Hay algunas han venido con su canguro también.

0: Dani. Ya, ahí nomás.
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2: 5 de la tarde con 59 minutos.
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0: 6 de la tarde con 18 minutos.
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1: 6 de la tarde con 28 minutos.
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2: 6:32 PM. 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

0: 6:41.
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1: 6:57 PM.
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1: 7:01 PM. 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